0: todavía.
1: Todavía no, falta una horita.
0: Tengo un mensaje para usted por acá.
1: ¿Qué nos dice?
0: Tengo un mensaje por acá para usted, carito. Por acá un señor oyente me dice, me escribió hace rato y me dice: buenas noches, chicos, deme saludando a la bambina de parte de su seguidor, Alan. Y por acá me mandó una fotografía suya.

0: canción o respuestas luego.
1: Exijo.
0: No, no, o sea, su respuesta.
1: Ah.
0: O sea, su respuesta, ¿no?
1: Pero igual, exijo.
0: No, no, no, no es exigir la respuesta. Si está bien, no sé. Si ya ella observó la foto anterior. Porque ella dice, no aparece en el live, dice. A ver, deje explicarse, dice, las cosas no son así.
1: ¿No son como usted piensa, Juan?
0: No sé, por inbox conversamos, Caro.
1: Ya ve usted queriendo bloquear al pobre.
0: No, no, no, yo no dije que le bloqueemos. No, mentira. No, mentira, carito, mentira. Y ella tiene también su gente, sus seguidores.
1: Claro.
0: Sus seguidores, sus fans.
1: Tremendo, mujerón, cómo no.
0: Claro. Y doña Mercy, saludos a Juanito y Niña Liz. Pasando un ratico por aquí. Esa es, dime que no. Dígale, Juanito, al oyente que gracioso por editar, dice. ¿Qué, muy chistoso o qué? Ah, no. Que gracias, Dacet.
1: Hubo una confusión de sí. Último momento.
0: Es que ahí está, qué gracioso, dice. Eso, eso. Así me gusta, Juanito, que usted me entiende. Está bien, mi carito, ya sabe que mi corazón es suyo, el resto es para donar.

0: tranquilo. Chavairo, pero aguante, pues habilite pues el audio. Sí, ¿qué dice? Ah, no se ha grabado. Qué chévere. Está bien. Está bien.
1: Pero gracias.
0: Ahí está. Cava y cava. Cava y cava. Qué chévere. Muchas gracias.

0: Marina le va a agarrar el pescuezo.
1: No.
0: No, porque acá
1: martes
0: está,
1: 13.
0: Aquí está la Liz, ella me defiende.
1: Claro. Salgo corriendo, cierro la caja. Juanito dentro.
0: No. No. No, nada de que empezó. No, no, carito, no. No diga eso, no. Yo empiezo, usted termina. Ya, ya, así, así para siempre.

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1: Seguimos con más de Zona de Candela. Juan Tadai y Liz Palacios.

musical. Por acá me mandaba un video, una fotito. Mire, niña Liz. Estos maduros. Y me dicen, no es que estén quemados, son de psicolos, dice.

éxitos y bendiciones. De igual manera, todas las 106 personitas que están en sintonía con nosotros a través de TikTok, a través

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0: Michael Bull stasera. Lo che ha questo show? Esattamente, grazie Cecita Reza. Denúncele esa cuenta, ya está. Chao, pollo.
1: Así de fácil.
0: Por hecho, el bicho. Sí, sí, sí. 19:40.
1: Y el pollito está que se tira unas cumbias.
0: 9:40 y es martes 13. Es martes 13, niña Liz.
1: Así
0: es. Ve lo que se viene.

0: Juanito.
1: Todo lo aprendí de sus ojos. Todo lo aprendí de esa mirada. Todo lo aprendí. Tuve una buena maestra.
0: Chacarito, da clases de los jueves.

0: ¿Para quién? ¿Para quién?
1: Pablito Calle, saluditos y bendiciones.
0: Ya. Me voy algo por acá. Ya, casi para irnos a la parte final. Casi.

0: venido, pero ya.
1: Ella se va.
0: Ya se va. Tiene que hacer la merienda.
2: Igual, Carito.
0: No, ¿y es bueno?
2: Señores,
0: sure,
2: le dicen ahora.
0: No. ¿Qué dice?
2: Bye, bye, bye, mi Carito. Muchísimas gracias. Un gusto haber compartido un ratito con ustedes.
0: Espere, espere, pero no se vaya sin antes de... Espere.
2: ¿Y quiere
0: antes
2: dedicar de... una? Ay, ay.
0: Me están dándola mucha. Para que descanse. No se vaya todavía, Carito. No se vaya todavía. Deme un segundo, ¿ya? Ya, deme un segundo. Deme ya, 5 no, segundos, deme
2: usted
0: ya.
2: Usted le da una muchita, dice, ahora eso.
3: Buenas noches, compadre. Por favor, vamos respetando. La Carito es mía, compadre. Hable serio, compadre. Carito, te amo.
2: Vea eso.
0: Contra eso ya no, ya qué puede ser yo.
2: Y yo como soy más pilas, se las voy a robar. Así que bye.
0: ¿Qué puede ser? Ya, la Caro ya. De todo, compañero. El fin, dice, mejor me voy. No se vaya. No se vaya, mi Carito. Él es mi...

0: Ay, Julia, la Caro.
1: No lo sé. No. Toca hacer la merienda de no me van a mandar a dormir con el perro así como el Juanito. Háblese.
0: Se pelean por ti, carito, dude.
1: ¿Qué
0: es una belleza? Un bombón. Un bombón asesino. Esa la vamos a dedicar el día de mañana. ¿Me acuerdo, niña Alicia?
1: Sí, no. Ok, yo la voy a guardar.
0: Sí, creo, porque ahorita ya no.

0: Es mi chica bombón, dice. No, no, tengo que buscar la canción, ya. Ya. Mañana le dedicamos esa canción a la carta, ya. Mejor un sugar.
1: No.
0: Niña Liz, parte final.
1: Bonito, hemos llegado a la parte final.

0: compañía el día de hoy. Si Dios lo permite, estamos mañana para más locuras. Para más locuras media por acá. Sí. Abrazo gigante para mi amor imposible.
1: La carito. No me delates.
0: Iba a decir a mi amor imposible en cualquier parte del universo.

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este momento vamos con los saluditos rapidito por acá, vamos con los saluditos. Muchísimas gracias, por acá saludos mi estimada Mari. Nos dice Don Guchito aquí

le dicen pupos, a lo mejor estén yendo a unir los zapatos, no digo yo, o sea, pienso, ¿no?, en mi pensamiento, pero de ahí unir los pupos, no sé cómo, no tengo idea. ¿Usted entiende o no entiende? O a lo mejor usted sí unió el pupo algún momento.

espera, coja, coja, es. Ahí, siéntalo, siéntalo. Si, si puede, lleve, si no, no, no, no, no pasa nada, solo coja, coja. Si uno ya por compromiso va a llevar. Ah. Sí, sí, sí. Yo, por ejemplo, a mí.

no sé, la concha. Aunque no soy tan amante de la concha, sí, pero dice que es rico. Sí, sí, sí. ¿Usted ha comido la concha? Sí, se ha comido.

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Ahí está la recomendación de

por acá nos dice Don Luchito, dice, si es rico, dice, estar entre pupos. Sí, rico, ¿cómo? Pero está comiendo algo, no sé. Digo, pienso, ¿no? O sea, no entiendo, no entiendo. Entre pupos. No, no tengo idea, ¿no? A veces cuando uno a lo mejor le saluda, tal vez tengan encuentro del pupo, ¿no? Pero de ahí no, no tengo idea, no, no, no. Y no sé, a la sexy será de preguntar si es que han tenido encuentro entre pupos. A las cuscas. ¡Ah! Yo creo que las loquillas sí, las loquillas sí.

papa china. Y, por ejemplo, yo digo, ¿no? La papa china con la papa normal, con la papa chola. Y la papa de la china, o sea, la papa china es un poquito más aguachenta, un poquito más babosa, diríamos así, ¿no?

papas nada más hay. Así que don Luchito Pillajo, quédese trabajo para usted. Ya, ya, ya. Yo lo que conozco es la papa chola, la papa chaucha y la papa china. Por acá nos dice don Luchito, dice, rico es unir los pupos, dice. Y si es verdad, saca hasta el estrés, dice. Y no solo eso, dice, saca hasta cuyes. ¿Cómo va a salir el cuyes uniendo los pupos? No entiendo. O sea, sacas los cuyes.

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bonito, muchas gracias. Disfrutando esos recuerdos a través de Candela Radio. Aquí en el segmento del Mañanero con Luis Ángel. A mí me parece espectacular este segmento bonito. Muchísimas gracias por solicitar las canciones para el Mañanero. Muchísimas gracias. Aquí estamos recordando éxito tras éxito, esas baladas de aquellos tiempos para los jóvenes aún. Tres sin sacar y aquí va la siguiente.

Ahí está la siguiente canción, Tres sin sacar, y aquí va otra baladita bacana. Ay, ay, ay. Simplemente amigos, ahora nada más. Ya no se acuerda.

bonito. Siempre nos damos todo el amor.

¿Dónde está la gente romántica? ¿Dónde está la gente que disfruta del mañanero? Es en

tres sin sacar, aquí lo sacamos. Vamos con la yapita, vamos con la yapita. Con esto cerramos el Mañanero. Ay, ay, ay. ¡Qué recuerdos! ¡Qué recuerdos!

0: dijiste.
1: Aproveche, aproveche escuchando. Yo creo que ya casi los últimos mañaneros. Sí, sí, sí.
0: Ya lo ves. Los dos no se quieren.
1: Eso, qué bonito. Ahí van llegando los mensajitos. ¿Sabes?

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0: Ajá, viaje sin boletos.
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Sanita Criollo, de igual manera. Caramba, está con una copita ahí, caramba, qué bonito. Es un coctelito, me parece. ¿Es coctelito, Anita? Se ve rico. Claro. Muy bien. Berito Cabrera. Caramba, no está Cabrera, Berito. No creo. Dice Don Luchito, buenos días. Bendecido día, escuchando. Estoy como siempre, caramba, allá en Radio Box. Muchas gracias, mi querida Berito Cabrera. Pablito Gutiérrez, buenos días. ¿Cómo le va, mi estimado Pablito? Dice, buenos días, Don Luchito. Qué buena música, dice. Recién llegando a abrir el chacarro, dice. Chacarro. Ahí está. Recién voy a abrir, dice, chacarro. Está bien, pero chagarro, dice ahí. Chagarro. ¿Changarro no es? Saludos, mi pana Pablito. Muchas gracias por estar con nosotros. Saludos también, mi estimada Mercy. ¿Cómo le va, mi estimada Mercy? Dice, buenos días. A ver qué nos dice. Bendecido día, Don Luchito. Dice, saludos a los primos en la capital. Uy, ¿qué pasaría, Don Luchito Pillajo, por cierto? Estará con papas al hombro este momento. ¿Qué pasaría? O a lo mejor los apagones, porque ya los apagones empezaron. Claro. Sí. Ayer en Sitcay, en el sector Sitcay, aunque dice que no han comunicado, pero hubo el apagón. Sí. Está medio sorpresivo esto. Saludos también por acá a nuestros grandes amigos que nos auspician, que nos pagan. Muchas gracias. Vamos con recomendaciones importantes. 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

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Sí, señor, ahí está. 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Muchísimas gracias a mi gente bonita, ya listos y dispuestos para continuar con la buena música aquí en Candela Radio. Calentando motores. Con Luis Ángel, el

Eso, saludando a mi gente bonita por acá. Saludos, mi estimada Margarita. Buenos días. Don Luchito dice, saludo para mis compañeras, las loquillas, y para las sexys en Azogues. Caramba, esas sexys.

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Ya sabe, ahí ya. Y así mañanero van a tener que pasar. No queda más. Ya no van a encontrar entre pupos.

0: vas otra vez con tus cosas.
1: Bueno, ya, si a esas vamos.
0: ¿Qué no te parece o qué?
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0: Caramba, ¿qué le diré? A ver, por acá nos dice Don Luchito. Y ahora yo quería pegarle el pupo, dice. No es pegar, es unir. Unir los pupos. Por acá tenemos un audio de voz. Muchas gracias. Me parece que es mi jefa. Mi jefa es... Sí, mi jefa. Sí, todavía es mi jefa. Sí. Vamos a escuchar qué nos dice mi...
1: Muy buenos días, Don Luchito. ¿Cómo está? Esperando que se encuentre bonito de salud. Oiga, nos ha cogido de sorpresa a su renuncia. No nos lo esperábamos. La verdad, estábamos muy contentos. El público estaba muy contento con usted. Usted viene desde la otra administración y con esta nos tenía contentos. Su carisma, siempre está muy atento, muy respetable. ¿Qué le puedo decir, mi don Luchito? Le digo, nos ha dejado con un nudo en la garganta. Nos sorprendió todo esto, esta decisión que usted está tomando. La respetamos porque no se puede exigir a una persona que esté donde no quiere estar. Las puertas de la radio siempre van a estar abiertas para usted y para todos los que decidan dar un paso al costado. De mi parte y de parte de Tavo y de Candela Radio especialmente, le deseamos todo lo mejor, mi don Luchito. Una persona maravillosa, una persona, le digo, increíble. No tengo el gusto de conocerlo en persona, pero se ve el carisma y el amor que usted tenía a la locución, el amor que usted tenía a la radio. Una vez más, las puertas de la radio siempre estarán abiertas para usted si usted decide regresar. Un abrazo fraterno, un abrazo muy fuerte para usted. Cuídese mucho y muchas gracias nuevamente.
0: Mi estimada Blanquita, gracias por su amistad, gracias, como dice usted, a pesar que no lo conocemos personalmente, pero siempre el cariño, el amor hacia el trabajo, pues, está ahí. Y más que no quiero estar aquí, sino más bien es por los proyectos que se me vienen. A veces he tenido que pedir permiso para salir a trabajar fuera de la ciudad. Entonces eso también a veces pone un poquito de ¿cómo diría, pues, a los oyentes? Decir, Don Luchito, ¿qué pasó? Don Luchito, bueno, yo creo que ellos entienden y todos entendemos, pero también, pues, se vienen los trabajos un poquito más fuertes, entonces también tendría que enfrentarlos ahí. Eso es más, mi estimada Blanquita, muchas gracias por todas sus palabras, en verdad. Y yo le agradezco infinitamente y a Gustavito, pues, que nos conocemos. Y creo que la amistad, el cariño va a continúa. Yo creo que Dios nos puso en ese camino. Y a usted como una persona excelente, a Tavito una excepcional persona. Y más que el trabajo, o más bien el rechazo mismo, no, sino más bien es el trabajo, el proyecto que se me viene también en mi trabajo. Entonces, mi querida Blanquita, Dios le bendiga a usted, a su familia, a Tavito, a todos quienes conforman también la radio, la gerencia, los compañeros, que todo, pues, Dios los ilumine y esperamos seguir adelante. Eso, mi estimada Blanquita, un abrazo. Bueno, vamos a continuar nosotros acá con más de la buena música. Voy a acompañarles hasta el viernes. Por acá mi estimado Tavito, pues, dice hasta el viernes. Entonces, el viernes estaré despidiendo de todos ustedes. Mientras tanto, seguimos con más de la buena música. Esto es Calentando Motores. Por acá nos dice Don Luchito, dice, ¿y ahora quién? ¿Quién nos va a unir los pupos? Dice.

ver qué nos dice mi pana Renecito Morocho Picón. Dice, don Luchito, dejará prestando a una de las floreras, porfa, dice. Ya no hay problema, no hay problema. Yo le presto nomás. Muchas gracias.

Eso, muchas gracias. Por acá también saludos, mi estimada Rosita desde Brooklyn. Y ahora, ¿quién va a tocar la chicha de mañanita? Mucha suerte, mi don Luchito.

minutos, 8 de la mañana, 49 minutos. Y ahora, ¿quién nos enseña a poner, qué dice? Unir los pupos, dice. Ustedes son de una vez, dice, y ahora...

mejor a muchos no les guste, pero uno trata de hacer de la mejor manera, responsablemente, y más que nada ser profesional. Eso es lo más importante, mi gente bonita. Muchas gracias. Señoras y señores, llegamos a la partecita final.

A usted le enseña el trabajito. A usted está en la casita. En donde usted esté, pues lleno de bendiciones. Gracias a papá Dios. Es el único dueño de nuestra vida. Que tenga un día espectacular, un miércoles sensacional. Un abrazo fortísimo.

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Buenos días. Buenos días, señoras y señores. Aquí estamos para decirte, para decirte la mismísima plena. Buenos días. Buenos días, buenos días, buenos días, buenos días, buenos días, buenos días, buenos días. Buenos días, ¿con quién saludo? ¿A quién tengo el honor de saludar en esa mañana? ¿O quién dice hola, hello por ahí? Para saludarte precisamente ahora, cuando estamos en las 9 de la mañana con 15 minutos, 9 de la mañana con 15, 10 con 15 del área triestatal. Buenos días, llegando estamos acá ya para darte lo mejor de lo mejor en este programa. Llegamos al pupito, a la semana intermedia propia, o como usted la quiera denominar, para entregarte solamente música. Y como siempre en el miércoles nos encargamos de presentarte una canción a tu gusto, a tu antojito, para arrancar esa mañana. Mañana espectacular, mañana de acá de Candela Radio, mañana de la plena. Gracias por estar siempre acá escuchándonos en las diferentes aplicaciones. Buenos días con mi querida Consuelo León, ¿cómo le va? Buen día, un abrazo grande para usted, esperando que le vaya de maravilla en este día miércoles. El Rey del Mambo dice muchas bendiciones, muchas gracias para usted también. Para Alexandra Abril también, ¿cómo le va? ¿Cómo está Rey del Mambo? Dice, escuchándole como cada mañana con su energía. Gracias, un abrazo grande también para usted. Gracias, Katy Arias, un saludo cordial para usted, mi querida Katy Arias. Lindo, dice, por favor, si fuera tan amable de ponerme una cumbiecita, dice, le agradecería un montón. La canción dice que quiero para esta mañana en el ¿qué miércoles quiero con usted, Rey del Mambo? Ya, ¿cuál será? Dice que le ponga la canción de la Sonora Dinamita, por favor, dice, pero con Roberto Tapia. Esa canción que dice y titula Oye. Ya, ok, no hay problema. Mi querida Katy Arias, un abrazo grande para usted. Ya le vamos a poner entonces esa canción para arrancar esa mañana espectacular. Betty, ¿cómo está? Buen día. ¿Cómo ha pasado, mi querida Betty? Feliz miércoles aquí acompañándole en su bonito programa. Muchos saludos desde Henry, New Jersey. El abrazo para mi querida Betty. Buen día, Betty. Estará saludando a Thalía, Vivi Gaitán, Laura León, la gente que anda camellando por allá. El abrazo fuerte para usted, mi querida Anita Cecilia también, reportando la sintonía para hoy. Mi pana Miki, saluda mudo, saluda, y saludando estoy. Excelente miércoles, pupito de la semana, la cumbia, la mujer más linda, dice, ¿qué ha de hacer? ¿Ya? No hay problema, arrancamos entonces, la mañana de la plena, bienvenidos.

9 de la mañana con 30 minutos, primeros 30 minutos de acá de la programación de La Plena. Bacano, gracias, gracias por estar acá con nosotros. A la gente que está reportando la sintonía, que nos está diciendo buenos días, que están llegando acá pues a la programación. Mandarles un fuerte abrazo, ¿no? Muchas gracias por estar ahí pendientes de cada día, de cada programa y sobre todo pues acá de Candela Radio. Para este 14 de octubre se celebra el Día Nacional de la Donación y el Transplante en Ecuador y diversas conmemoraciones internacionales. Claro, Día Nacional de la Donación y Transplante, conmemorado en Ecuador para fomentar la cultura de donación de órganos y destacar la labor del Instituto Nacional de Donación y Transplante de Órganos, Tejidos y Células. Eso, hablando pues del día de hoy. Aparte de eso, mandale un abrazo grande a todas. A todas, dijo la Madre Superiora. Pero a todas las costureras en su día. Día Mundial de la Costurera. Un abrazo grande para ellas, para que tengan un lindo día, que se pasen lo mejor. A usted que le encanta meter el hilo en la aguja, digo, no, no va a pensar otras cosas. No, no, no, no. No estará pensando otras barbaridades. Eso hablando del día de hoy, día de la costurera, ¿no? Ahí está pues el abrazo grande para cada una de ellas. Les mandamos este abrazo fraterno desde acá, desde Candela Radio, para cada una de nuestras costureras que están escuchando precisamente pues acá la programación, ¿no? Si digo levante la mano las costureras, no han de levantar. No han de levantar porque a veces tienen ese miedo, ese recelo de que uno les vaya a estar molestando. Y no es de que les estemos molestando o les vayamos a hacer algún tipo de bullying o algo por el respecto. No, no, no, no. Simplemente, nos encanta saludarle, nos encanta saber de ustedes, nos encanta saber qué andan haciendo, qué es de su vida, a qué se dedican, a qué se dedican pues en la vida cotidiana, ¿no? Eso nomás para decirte, para contarte de esta mañana, de día miércoles 14 de octubre. Ajá, eso comentarte, ¿no? Comentarte para esta mañana. El abrazo fuerte entonces para todas las costureras. El saludo para mi querida María Calle. ¿Cómo le va? Buenos días. Dice, por favor, póngame la canción Negro tus cabellos. Please, dice, excelente programa. Te vi bailando, otro te besaba, otro te miraba y eras ti. Bacana que es esa canción, ¿no? Pongámosle ya, qué cara lleva.

Y si usted quiere pedir su canción favorita, ya lo sabe, nuestro segmento del que miércoles, quiere conmigo, 10:30 de la mañana, hora de Ecuador, 11:30 del área triestatal. Mañana estamos con los mejores recuerdos en la música con Telaraña, sabiendo dónde vas a poder escuchar estas y más canciones, de seguro que sí. Mi querida María Caña ahí dice, gracias, se terminó mi precrisio. Era, dice, yo era costurera. Ah, ya caramba. O sea que le ha gustado a usted encajar. Encajar creo que se llama. O estoy mal. Encajar no se llama cuando metes el hilo en la aguja. ¿No? ¿O sí? Bueno, ahí me cuenta ya, mi querido Eugenia Cusco, ¿cómo le va? Buenos días. Un abrazo grande para usted. Muchas gracias por estar en la sintonía de la radio. Elizabeth Arcos dice, caramba, qué lindas canciones. Va a ser suspiras, tanto bonito, dice. No, pues lindo, no. Muchas gracias para usted también. Soelita Pérez, ¿cómo le va? Buen día. El abrazo grande para usted, que le vaya de lo mejor. Cecilia, mi querida Anita Cecilia, dice, yo sí, costurera, dice, ya me olvido muchos años. ¿Qué está, mentira? Es que dice, yo sí, costurera, jeje, ya me olvido muchos años, dice. Yo sí era, debe ser, yo sí era costurera y ya me he olvidado muchos años, debe ser, ¿no? Es que ya también, pues, la edad de usted también, imagínese, 69 años. Me imagino que ahora ya se dedica a otras actividades. Carmen Lituma, buenos días, don Cris, feliz miércoles, le saluda la muda. ¿Cómo está, señora muda? ¿Cómo ha pasado usted? Saludando estoy, dice aquí presente. ¿Cómo le va? Un abrazo grande para usted, mi señora muda. Blanquita Bermeo, ¿cómo está? Dice, feliz día, dice, para mí y para todas las trabajadoras en la costura. Buenos días, querido amigo Cris, gracias. Ahí está mi querida Blanquita Bermeo, cosiendo está, no, caramba, eso, dándole y moviendo el piecito y moviendo la manito. Ajá. A todas las costureras en su día, a todas las arte, ajá, pero artesanas. Gracias por saludar a las artesanas de la costura, dice, y muchos saludos a mis colegas artesanas. ¿A poco usted también sí le hacía la costura? Todavía le sigue haciendo, mi querida Betty. Y bueno, saludos a ustedes que a veces nos hacen el favor de dar remendando esos pantalones y esos calzones viejos. ¡Saludos para ustedes!

0: 9:53, 9:53, avanzamos. En este miércoles 14, miércoles 14, sí, precisamente 14 de octubre, no, imagínate, ya estamos en 14. Paz, mañana será 15, ya sí 16, 17. Y ya estaremos tomando colada morada, mascando esa cabeza de la guagua, de pan. Sí, ok, pero bueno, eso nomás, el tiempo corre, el tiempo no perdona, saben decir, pero bueno, acá seguimos con más. 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
0: Sí, sí, sí, vaya, vaya ya. Vamos a seguir con más. Antes de irme a la pausa comercial.

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0: Es la música para ese día miércoles. Ya mismo se viene el segmento más esperado por muchos. Por muchos, porque tienen ahí la opción de pedir cualquier tipo de música, cualquier tipo de género musical, cualquier artista, la canción que usted quiera escuchar de principio a fin. Esa es la alternativa, ¿no? Esa es la alternativa donde usted tiene, pues, ahí la opción más directa. Saludo para Wilson. Saludo desde Chicago para Anita Vaca, que dice con todo el cariño la bachata, amor, amor bonita, dice. Debe ser amor bonito. Ya, para Wilson. Hace tiempo se andaba el Wilson ahí, que no sé qué, ni sé cuánto. Que mis panas, que la, es que, mis cuadras, que la, el, que el Chivo Florete, que el Pedro, que el Jesús, creo que decía. Bueno, a la final, ahora ya el Guambra está enamorado. ¡Por fin! ¡Por fin! Siquiera ya se ve diferente el texto, ¿no? Mi hermana Wilson, para Anita Vaque, un abrazo grande para ellos, ¿no? Dice, buenos días, Rey del Mambo, ¿cómo está? Por favor, un saludo para el grupo de los primos y para mi hermana Gloria. Ahí está. Ajá. Como la canción, te voy a cambiar el nombre. Mi gran María, ¿cómo le va? María, María. Saludo para María Sinchi, un abrazo grande para usted. Allá, pues, en los Estados Unidos, esperando que estén bien, bien, bien, bien. No, bueno. Tenía una nota por acá antes de pasar con la notita que tenía prácticamente, pues, para compartir con cada uno de ustedes en esta mañana. También, de igual forma, mandarle un saludo grande, grande para Dolores Cáceres. ¿Cómo le va? Buen día. Gracias por estar con nosotros disfrutando de esta mañana espectacular, de esta mañana de Candela Radio. El abrazo fraterno para usted, que le vaya de lo mejor. Vea, pues, en este día me estaba comentando por ahí, dice que están escuchando la programación, que si les puedo poner algo del regional mexicano, ¿no? ¿Ya? Ok. La canción que me estaban pidiendo, precisamente, es de los Alacranes Musical, un idiota, dice que le dé poniendo ese tema. Bueno, ya. Ya le vamos a poner. Por acá, escuchará, dice la nota, no tenían dinero para comprar globos, así que llenaron bolsas de aire para sorprender a su papá en su cumpleaños. ¿Y cómo hicieron estas bolsas de aire? Precisamente, tres niños llenaron bolsas de aire para sorprender a su papá en el día de su cumpleaños. Esto fue en Filipinas. Tres pequeños conmovieron a miles de personas al preparar una sorpresa especial para su padre, a pesar de no tener dinero para comprar globos. Los famosos globos o las famosas bombas, ¿no? Para arreglar, para dar el detalle y todo lo demás. Así que agarraron las bolsas, estas plásticas transparentes, ajá, y las hincharon. Como querían celebrar el cumpleaños de su papá, llenaron bolsas de plástico con aire, escribiendo "Feliz cumpleaños, papá". Ajá. Cada bolsa tiene escrito ahí "Feliz cumpleaños, papá". ¿Ya? Por otro lado, comentándote precisamente, pues, de esta nota, y colgaron por toda su humilde casa todas esas bolsas de plástico con aire y, obviamente, pues, con la frase "Feliz cumpleaños, papá". También prepararon un pequeño pastel con huevos para completar la celebración. Una vecina llamada Melody Silan fotografió el momento y compartió la historia en redes sociales, donde muchas personas quedaron emocionadas con el gesto de los niños. A veces, los regalos más valiosos no cuestan dinero. Nacen del amor y las ganas de hacer feliz a alguien. Por eso, no sé, pues, te quedarías pensando, te quedas analizando y crees que tú también ¿Crees que los pequeños detalles pueden convertirse en los mejores regalos? ¿Crees eso tú? Pues yo creo que sí. Al menos de mi parte, yo creo que sí, que los pequeños detalles pueden convertirse en los mejores regalos. Y más cuando son estos detalles y sobre todo sorprenden en redes sociales y por qué no decir, pues, al mundo entero, ¿no? Eso hablando de esos tres niños que llenaron las bolsas de aire escribiendo feliz cumpleaños papá para sorprender a él precisamente, pues, en ese día especial. En esa casa humilde, casa de caña, de palos, donde ellos pueden estar pasando muchas necesidades, pero lo hicieron para pasarse un día bonito entre ellos y su ser querido. ¡Qué lindo detalle! No, vamos a seguir con más.
1: Bueno. Hola, mi amor.

0: 3943. Miércoles de Ketchup. ¿Qué pasa conmigo? Mejor dicho, ¿qué carajos quieres conmigo?
1: Habla bonito.
0: Ay, perdón, ¿cómo era el texto, rey?

0: porque los otros solo te hacen probar. ¿Qué miércoles quieres conmigo?
1: Y usted ya está preparado para solicitar su canción al ¿Qué miércoles? ¿Pero qué miércoles quiere conmigo? Lo puede hacer, ya lo sabe, al más 593-98-412-3943. Le repito una vez más, más 593-98-412-3943. Solicite su canción. El tema que usted quiera escuchar lo va a poder hacer en este segmento. De principio a fin le vamos a poner la canción que usted precisamente está queriendo escuchar en este segmento, en esta mañana, y sobre todo porque a veces siempre le estamos mezclando o a veces están hablando encima de la canción y no dejan escuchar lindo, bonito. Entonces, para ello es este segmento, ¿no? Este segmento creado para cada uno de ustedes, mis amigos y mis amigas verdugas y verdugos. Ok, vamos entonces con la primera canción que vamos a complacer en esta mañana de miércoles. Por acá mi pana Juan Panchito. ¿Qué dice mi pana Juan Francisco? ¿Cómo vamos? Señor Orellana dice buenos días desde Brooklyn, como todos los días escuchándole Candela Radio y una canción del grupo La Biblia, solo tu amor me pertenece. Excelente día, claro que sí, con gusto. Ahí va tu canción en el segmento más bacano que siempre lo hacemos este día miércoles y desde ahora mismo, ¿no? Este es el segmento que se llama ¿Qué miércoles quieres conmigo?

Esta es la manera y la forma correcta de estar empezando este segmento. El segmento del ¿Qué miércoles quieres conmigo? Voy con la canción también que nos estaba solicitando hace rato atrás, con esta bachatita de Aventura, es amor bonito, ¿no? Mi pana Wilson. Y el saludo para Anita.

Ahí estamos complaciendo con las canciones. Chévere, ¿no? Por acá, saludar a mi pana Paul, que dice loquito, ¿cómo vamos? Mi pana Paul Ushka me dice, rey del mambo, bendecido día miércoles, aquí escuchando, ando solito en el trabajo, habla serio. Te han dejado votando este guambra. Y en el que miércoles quiere conmigo, dice, complázcame con la canción La Ley de la Vida de Luis Flaco el Ángel, ¿no? Así es, ¿no? Luis Flaco, no es Luis Ángel, es el artista. Luis Ángel el Flaco. Así es. Luis Ángel el Flaco. Y la canción La Ley de la Vida. Para mi pana, Polushka, la gente allá, pues, en Chicago es, ¿no? Que andas, mi pana, Polushka. Un abrazo grande para vos, para todos esos mijines que ya algún momento, pues, han de topar por ahí. Y sobre todo, pues, que están compartiendo con nosotros, ¿no? La gente de UR Remoldín, el sí. Bacán. Saludo, loco. Ahí estaba la canción en el que miércoles.

esa canción me habían solicitado, ¿no? Saludo para Paul, Paul Lushka, un abrazo grande para vos. Ahora voy con otro tema más acá en el que miércoles quiere conmigo. Dice por acá, mi pana, buen día y bendecido ombligo de la semana. Piñas full candela. Saludo a la gente ya pues en Piñas, un abrazo grande en el trabajo, dice Francis y Lenín, en pasta y en pasta. Camella y Camella, saludo para Francis y Lenín, un abrazo grande para ustedes muchachos allá en Piñas, me piden la canción Bella Idiota, bendiciones, éxitos y tremendo programón, gracias mi pana, ahí va.

0: toda la energía.
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Vamos a ir con más acá complaciendo a cada uno de ustedes que me están pidiendo cada canción. No, van a saludar por acá Carmita, mi querida Carmita Pérez, me está pidiendo la canción La Bachata, ¿qué será de mí? Vamos a ponerle esa bachatita del varón de la bachata para el que miércoles, ahí va.

11 de la mañana con 5 minutos a la ópera. Leonel, ¿qué dice, loquito? ¿Cómo estamos, Leonel Lara? Ahí me manda un audio, ¿no? Mi pana. Bacán. Trabajando. Trabajando están los panas. Un abrazo grande para cada uno de ellos. Full camello tienen, full camello. Dice que está ahí camellando con el amigo Memo. Saludos para Memo. Saludos también, Leonel. Me pide unita para este momento de la banda MS, La Casita. Vamos a ponerle de una vez en el que miércoles. Ahí va.

Buena la canción, buena la rola, como diría alguien, ¿no? 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Me piden la canción de Rosy Ward, Eres Fruta Prohibida. Vamos a complacer en ese momento para mi querida Maribel Alulima. ¿Cómo le va? Buen día, un abrazo grande para usted. Esperando que le vaya súper que bien. Maribel, ahí va su canción.

Esa es la música, 11 con 18, me piden, del grupo Cañaveral, Tiene Espinas el Rosal. Saludos cordiales, un abrazo grande, saludos para mi querida Mercy. Vamos a complacerle con la canción. Ahí va el tema.

Grandes éxitos que estamos escuchando en esta mañana. El abrazo grande también, enviar el saludo fraterno para cada uno de ustedes, a la gente que nos sigue escuchando a través de Radio Box. ¿Cómo les va? Buenos días. En Radio Box, en TuneIn Radio, en Simple Radio, Radio Garden, en nuestras propias aplicaciones, tanto para Android como para iPhone. Un abrazo grande, ya lo saben, gracias por estar ahí, pues 24 horas de full programación, diferente programación acá también, locutores, DJs, locutoras, de igual forma, de lunes a domingo, la mejor programación. 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

Vamos a poner una canción que me estaba, o me pidió más bien el día viernes creo que es, no, o el día jueves, creo que era. Mi querida Bertita, ¿no? Bertita Cajamarca. Y bueno, había dicho, es que justo ese momento creo que prendí el macro way, creo que era. O sea, el microondas. Y lamentablemente no pude escuchar la canción. Pero ahora vamos a escuchar de principio a fin la canción de Darío Javier, si entendieras, ¿no? Esa es la canción que le pusimos el día jueves. Un abrazo grande a toda la gente que está trabajando, laborando ahí también, pues junto a ella. Ahí va la canción en el que miércoles.

Ahí estamos escuchando ese tema, ¿no? Si entendieras, ya sabe. De Darío Javier. Aquí dice, trabajando el doble, mi querida Mercy. Un abrazo grande. Hay que dar bendición a papá Dios de que hay camellito, ¿no? Carmen Carchi también desde Azogues, el abrazo grande, escuchando todos los días, dice el programa. Muchas gracias a la gente allá, pues, en Azogues, mi querida Carmita, que siempre está saludando también, pues, para la señora de las señoras, hablando de la señora Margarita, ¿no? Ya. Ok, voy con otro tema. Me piden una rocola, una rocolita me están pidiendo por acá. Voy a complacer también, pues, con este tema, ¿no? Es del señor Azuero. Estamos hablando de la agüita de calzón. El señor José Azuero.

Guillermo Maldonado y Miguel Ángel Azuero también. Ahí va la canción que me pide por acá, Mayrita. ¿Cómo le va? Buen día. Un abrazo grande para usted. Gracias por estar en la sintonía de la radio. Gracias por escucharnos. Mayrita González, precisamente allá en Queens, escuchando La Plena.

Buena. Buena la canción. Hablando del cangrejo que es de un solo hueco. Y hablando de cangrejos y de huecos y de calzón, me piden penas. Ajá. Tócame, dice. O ráscame aquí que me pica. Ahí va la canción de Aladino, penas, para mi padre el Mickey, ahí va.

Esa es la canción. Y bueno, por acá me estaba pidiendo la canción Delirio. No sé, pero ¿de qué artista quieren escuchar? ¿De qué artista quieren escuchar esa canción Delirio? Mi pana Lenín León. Si me puedes comentar, me puedes decir, si de pronto me puedes decir de qué artista andan queriendo la canción esta que acabé de decir, ¿no? De Delirio, sería buenazo saberlo para poderle complacer, ¿sí? Ajá. Ahí me dice, me cuenta, y ahí le vamos a ir complaciendo, pues, de a poquito en esta mañana, ¿ya? Ok, ayer en horas de la tarde, sí, ayer en horas de la tarde, hubo en una reunión, hablemos así, y al mismo tiempo un café entre cafés y música. Y ahí estuvo la presentación precisamente de un gran artista, del señor Máximo Escaleras, que se reunió con los medios de comunicación. Y ahí estuvo los delegados de Candela Radio, estuvo Belén, mi querida Zuquita también, que se dieron una cita por allá. Y dentro de este conversatorio, hablemos así, de medios de comunicación, que hicieron y tuvieron chance cada uno de la gente que le estaba entrevistando, a Máximo, a Natalie, también se aprovechó para hacer el lanzamiento de una canción que se llama Vete Condenado. Así se llama la canción, Vete Condenado. Ajá. Vete Condenado, de Natalie Silvana. Usted ya lo puede solicitar acá en las redes de Candela Radio. Ya posteamos también, pues, el video donde ella manda el saludo para nuestra estación, para Candela Radio, y su tema Vete Condenado. Por eso vamos a escuchar este tema ahora mismo aquí en La Plena, en Candela Radio.

Buen éxito esta de Natalie Silvana, ¿no? Esta canción que ella está proponiendo precisamente para este año, casi al cierre del año 2026. Es el lanzamiento, ¿no? Bueno, ahí estamos. Por acá ha sido de los diamantes, ¿ya? Listo, de los diamantes le vamos a poner esta canción, Delirio, que se llama. Saludo ahí para Lenín, León, la gente de Piñas, a full con candela. No, no es esta de acá, por favor.

Ok, voy con la canción ahora sí de Corazón Serrano que me estaban pidiendo tomando cerveza, ¿no? Vamos a poner esa canción, Tomando Cerveza, que me había solicitado por acá Elizabeth Arcos. Vamos a ponerle de una vez a la gente que está pues a full sintonía y está en la hora de lunch, ¿no? Muchas gracias a la gente pues en Manhattan. Un fuerte abrazo. Ahí va la canción.

del programa, sí, en la parte final de acá, pues, del programa. En esta mañana de acá, pues, de Candela Radio, voy a poner una bachatita que me estaban solicitando, ¿no? Esto, pues, en la parte final de acá, pues, obviamente, de esta mañana de Candela Radio, solo para Marcela. ¿Cómo le va, Marcela Mora? ¡Bien! ¡Qué placer tan grande poderles saludar en este día! Bueno, ella me había estado pidiendo, pues, como te dije, una bachata, la cual le vamos a complacer por acá, ¿ya? Vamos a poner esta bachatita que se llama Dulce Mujer de mi Vida, del señor Kiko, Kiko Rodríguez, se llama Dulce Mujer de mi Vida. Vamos a poner ese tema, vamos a complacerles. En esta mañana espectacular, ¿no? Mañana de acá, pues, de Candela Radio 11:54, llegamos al cierre, ya se viene Candela Pura, más adelante el termómetro, luego del termómetro, zona de Candela 2.0, y más de la promoción de acá, pues, de la plena. Cerramos. Saludos para Alfonso también, chévere, mi hermana, para Lisbeth Carpio, de igual manera. Eso, de pronto me estaba olvidando, ¿no? Para Elizabeth Sigüencia también le mandamos el abrazo grande para ustedes. Bueno, cerramos. Hasta mañana. Sayonara. Buen provecho.

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1: Hey, hola, ¿qué tal? Muy buenas tardes a toda la gente, a todo el nuestro ecuatoriano, también a la Zuquita. Muy buenas tardes a todo el nuestro ecuatoriano. Muchas gracias también a la gente de Estados Unidos que está reportándose también, que ya está dejando su reporte de sintonía. Dice Teddy, dice, ponme acá, dice, una chicha cortavenas, dice. Claro, esas son las propias. Hoy día miércoles de feria, miércoles de venga mi amor, venga mi tesoro, ¿qué le damos? ¿Quiere el rabo? ¿Quiere la cabeza? ¿Quiere el cuerito?
0: Oiga, oiga, DJ Teddy, ¿qué parte del pollo le gusta a usted?
1: Oiga, a mí me gusta el rabo.
0: Ay, ay, ay, ¿es en serio?
1: Claro.
0: Pero si ahí no hay nada.
1: Imagínense que sea un rabo grandote.
0: Pero ahí no hay nada que comer, puro hueso.
1: Usted, en el hueso se ve lo más sabroso. Ay, ¿usted qué va a saber de eso?
0: Yo sí sé, porque a mí no me gusta.
1: Usted ya está en

0: la pechuga.
1: ¿Por qué?
0: Porque hay harta carne.
1: Dices que es flaquito. Es una gallina flaca.
0: Bueno, ya pues me toca comer el hueso.
1: Es que en el hueso se ve lo más sabroso.
0: En el hueso está el gusto. En el hueso está el gusto.
1: El rabo tiene mucho hueso.
0: Y me encanta comerme la pata también.
1: ¿En serio?
0: Sí, ¿a usted le gusta la pata o no?
1: Le gusta chupar.
0: Me encanta. ¿Y a usted?
1: También es bueno.
0: Muy bien,
1: bueno,
0: ya ves.
2: Claro. Formal.
1: Claro.
0: Bien, ahí damos la bienvenida a toda la audiencia de Candela Radio. Ya estamos aquí en el programa del mediodía. Candela Pura, bienvenidas. Bienvenidos.

0: por supuesto. Eso sí es bien dicho, oiga. Que nadie sabe lo que tiene hasta que lo pierde. Yo el otro día escuché una historia que dice la chica que ella se casó con el esposo y luego de ello, ella se enamoró de otra persona por el hecho de que el esposo no le daba el cariño que ella necesitaba. Él era muy responsable, pero no era cariñoso, no era detallista. Y ella se enamoró de otra persona que trabajaba junto a ella.
1: ¿Y por qué?
0: Y le decía, oiga, le daba lo que no le daba el esposo, la atención, el cariño, los detalles. Hoy estoy con unas historias de esas buenas, ¿ya? Más adelante, la hora loca, pilas ahí todos. Que hoy día todos me van a contar una historia que todos siempre se la saben, sino que están calladitos guardando los secretos. Pero aquí no vamos a guardar los secretos, solo historias el día de hoy. Solo historias cortas, solo historias de la vida real. Y claro, por supuesto, luego de ello, la chica le dijo al esposo, me voy a vivir con él. Me voy a vivir con él y ella se fue a vivir con él. Se fue con sus hijos, le fue llevando a sus hijos. Y luego las cosas empezaron a salir mal.
1: ¿Y por qué?
0: No les fue bien. Y cuando el esposo le había dicho para antes de que ella se vaya, no te vayas, piensa muy bien, por favor. Y ella, no me voy, me voy, decidida, se fue. Les empezó a ir mal. Y después de ello, ella ya se alejó de la pareja. Y dijo al esposo, perdóname. Perdóname porque no sabía lo que tenía hasta que lo perdí. Por eso dice este dicho, que nadie sabe lo que tiene hasta que lo pierde. ¿Sí o no? A veces no valoramos a ese ser maravilloso que nos dedica el tiempo necesario, que nos dedica el amor, la paciencia, la comprensión, a pesar del desastre que todos somos. Porque nadie aquí va a decir que es santo de devoción. No, no, no.
2: ¡Ay, qué lindo!
0: Todos tenemos nuestros defectos, pero detrás de cada defecto siempre hay una virtud.
1: ¡Hola, gordito!
0: Y de ella hay que agarrarnos.
1: ¡Qué rico!
0: De ella hay que mejorar cada día. Y así es. Vamos a dar la bienvenida ya a nuestros queridos oyentes. Está habilitado el +593 98 400 39 43. Vamos a ver, nuestra querida artista, bienvenida, Carmita Carchi.
3: Hola, Suquita, muy buenas tardes. Muy bonito programa. Una linda tarde. Nos hace reír, hace alegre cuando usted está ahí en la radio. Nos pone buena música. Qué bonito programa. Hasta luego.
0: Muy bien, muchas gracias. Ya sabe que aquí se deja todo el amor del mundo para nuestros queridos oyentes, por supuesto, con todo el cariño. Y nuestro querido David DJ, pues siempre, nuestro querido DJ, siempre está alegre y contento para poner esas mezclas. DJ Teddy, así es. Por acá nuestro querido Yumbito, ¿cómo le va? Muy buenas tardes. Corrección, dice. Sí sabía lo que tenía, lo que no sabía es que iba a perder, por eso.
4: Eso es verdad, eso es verdad.
0: Exacto. Y yo le conté una historia.
4: Apoyo la noción de Yumbito, claro, esa es la verdad. Las mujeres saben lo que tienen, pero...
0: Pero a veces también, no solo son en las damas, oiga, también los caballeros les pasa eso. Se van dejándole a la chica, se van abandonándole o simplemente ya estuvieron picando en otro lado. Y entonces, eso es lo que sucede. Es de parte a parte.
1: Por ¿no eso, está con tu moza?
0: Por eso en la vida hay que,
4: oiga,
0: saber.
4: Pero yo he conocido casos de que la moza de mi pana es mejor que la ñora, oiga.
0: El fin. Pero
4: ella es más chévere.
0: Pero escúcheme una cosa. Uno cuando es ama de casa, imagínese, y peor cuando es una mamá sola que tiene que luchar con sus hijos, va al trabajo, regresa a la casa a seguir trabajando. Hace todos los papeles que le correspondía a dos personas. Entonces ahí es cuando viene mucho cansancio, el estrés. Todas las chicas, todas las señoras, las damas que estamos aquí, me van a dar la razón. Dicen, ve, es mejor, pero ¿en qué sentido? Tal vez físicamente, ¿y dónde está el corazón? En el corazón se lleva lo que es usted, la esencia, se lleva todo lo bonito, se lleva lo mejor de usted. Imagínese, ¿dónde va a haber otro DJ Teddy?
4: Eso es verdad, oiga. Yo creo que hoy día la Suquita ha venido como psicóloga.
0: ¿Dónde va a haber? Oiga.
4: Hoy es miércoles de confesiones, vamos a hacer hoy día, creo. Ha venido como psicóloga.
0: ¿Dónde habrá otra Suquita? No hay. Tal vez una a sí mismo, diferente, pero nadie con el corazón como yo. ¿Sí ve? ¿Ya? ¿Algo más por ahí, DJ?
4: Un aplauso.
0: Gracias.
4: Por la Suquita. Ya se ha lucido ahí. Yo creo que la Dola sí está ayudando a la Dola.
0: Oiga, no, cuidado. Si usted no sabía. Si usted, nada de ChatGPT. Si usted no sabía, mi querido DJ Teddy, aquí la Suquita psicóloga educativa. Ya lo saben. Me presento. Búsquenme, no hay nada. Pero siempre dejando lo mejor para nuestros queridos oyentes aquí en Candela Pura. Nosotros seguimos con la buena música. Mientras tanto, quiero esos reportes, por favor. Audios, videos, en diferentes lugares, allá en los Estados Unidos.

0: canciones hoy están, pero ay, ay, ay. Anillo al dedo para algunos. Algunos se van a estar acordando de la ilusión que tuvieron alguna vez.
1: Claro,
0: de algunos la desilusión que también tuvieron en su vida.
1: Algunos van a estar ahí. Yo te quería. Yo te quería. Oiga,
0: para gangoso suficiente el DJ Teddy.
1: Claro, de ley.
0: Ya, muy bien. Por acá damos la cordial bienvenida a nuestro querido Dieguito Loja. ¿Cómo le va? Muy buenas tardes. Gracias por venir, por acompañarnos. Dice Suquita, muy buenas tardes para todos y todas. Cuiden lo que tienen, luego no les quiero ver llorando en el TikTok.
1: Claro, ahí jalado ahí la huanchaca diciendo que es agua y llorando.
0: Oiga.
1: No será la Suquita.
0: Oiga, yo sí he visto. Oiga, no, de mí no va a estar hablando. Yo sí hago los chupi lives, pero usted no sabe cómo son mis chupi lives.
1: Sí le he visto.
0: Ya, viene, solo está de...
1: Vas ahí llorando y después cuando ya está mal, pone que alumbre la cámara al techo.
0: Nada de eso, mijito. Primero le voy a invitar a mi like, por favor. Que venga, escuche. Algunos fantasmas, también les mando saludos a los fantasmas, oiga. Pero sí es verdad lo que dice Dieguito Loja, cuiden lo que tienen, por favor. Yo he visto likes que a veces están llorando ahí. Sí he visto, y es más, ayer vi uno. Estaba llorando ahí el pobrecito que no sé qué le pasó, pero yo no. De dramas, mijito, suficiente los que a veces escucho aquí en la radio. Por eso mejor ahí nomás. Saludos a toda la gente allá en Brooklyn, Manhattan, Connecticut, Chicago. ¿En dónde más? New Jersey. Los que están trabajando, mire qué lindo. Los que nos llevan sobre ruedas. Las amas de casa, muy buenas tardes. En este miércoles bonito, ¿qué estamos haciendo? Cuénteme todo, por favor. Al WhatsApp de la radio, al más 593-98-412-3943. Hoy quiero los artistas, hoy quiero audios. Quiero audios, quiero videos.
1: Que todos se reporten hoy día.
0: Que están bailando, claro. Que están cantando. Que están divirtiéndose con Candela Pura. Por supuesto, rumbo hasta las 3 de la tarde.
1: Y cómo no, también mandar un saludo cordial para... Aquí dice para Maribel. Maribel dice, full sintonía, dice acá Miraflores, dice, no te olvidarás, dice... Ay, ay, ay. Dice que la vaya llevando hoy día al evento, dice Suquita. ¿Cómo puede creer eso, si ve?
0: Le van a ir llevando.
1: Dice que le lleve. Llévame, dice.
0: Le voy a ir llevando al evento.
1: Muchas gracias también a la gente que ya sabe que sigue todas las redes sociales del Teddy. Hoy día vamos a estar allá en Chordelec, a full, ya sabe. Muchas gracias también, dice Teddy. Por acá dice, te reportamos el disco número 314 de la línea Cuencana. Dice, estamos de aquí a full sintonía. Dice, puede mandarme un saludo. Dice, la gente está full activadísima. Aquí estamos a full, dice Camello. Dice, esa es los muchachos, esa es. También saludo cordial a la gente de allá de la mecánica en el Parque Jacaranda, también que está full sintonía. Yandri, Andrea, no, ¿cómo era? Joana. Está full sintonía también. Suquita, ¿qué es lo que tiene?
0: Claro, por supuesto, lo que tenemos aquí para ustedes es buena música, acompañándoles en todo lugar.

0: tardes. Muchas gracias, dicen los locos de la tarde, ya llegaron, dice, venimos de aquí a full para todos ustedes, dice, me puedes complacer con una canción, dice, de la Quito Banta, claro, también. Sí, de lo mejor para todos ustedes, Suquita, tienen saludos.
1: Claro,

0: están buenas. Dice, ¿qué vinieron, muchachos, de día cortados la vena? Dice.
1: Oiga,
0: no.
1: DJ Teddy vino medio alterada la vena, oiga. Yo le toqué de antes la mano y ahí estaba. Sí, sí, sí, oiga, sí.
0: Estaba latiendo a 1000 por hora.
1: Imagínese, por eso vino. O a lo mejor no tuvo mañanero. ¿Qué pasó?
0: No, no tuve cafecito, no tuve un cafecito.
1: Ahí, ahí está. Claro. Ahí está. Cuando usted no tiene mañanero, pasa bravo todo el día, ¿sí o no? O brava. Confirmen los caballeros, las damas. Yo sé que sí. Yo sé que algunos dicen, no es cierto, chiquita. Pero la mayoría yo pienso que sí. Claro. Muchas gracias por ese reporte al más 593-98-412-3943. Y seguimos con la buena música, repartiendo harta chicha. Buen provecho.

0: Oiga, yo ni regresara ya.
1: ¿Por qué? ¿Por qué tanto daño me lo han hecho usted, DJ?
0: Oye, claro. Oye, no, yo tengo experiencias a la corta edad que tengo, ¿no? Algunos los que piensan, yo todavía soy un niño.
1: Yo quiero que me cuente una de sus historias ya.
0: Una experiencia muy grande es que uno nunca tiene que ser bueno.
1: El fin. ¿Por
0: ni
1: qué?
0: Ser muy cariñoso en una relación. Nunca tiene que dar de todo en una relación.
1: Y ahora, toditos les va a hacer espantar, hombre.
0: Es que la verdad, todos los muchachos, todos los chicos que estén escuchando la radio van a reportar y van a decir, ¿es verdad o no? Porque ellos saben el por qué uno no tiene que ser muy cariñoso.
1: Pero díganos el por qué, por favor. Lo queremos escuchar las damas, ¿sí o no, chicas?
0: Es que eso es un secreto de los hombres. Después las mujeres ya se van a tomar de la mano y ahí sí ya abusan.
1: No, al contrario. Nosotros todo ready, todo bien. Cada quien le toca lo que le... Cada quien le toca lo que le...
0: Esos son...
1: Diga.
0: Sígale al tema.
1: Cada quien le toca lo que ha sembrado. Si usted sembró bien, le va a ir bien. Si ha sembrado mal, pues mijo, ¿qué está esperando? Díganos, ¿no es cierto? Saludos para Cristian Fernando, muy buenas tardes. Aquí estamos, 12:44. 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Oiga, en este mes le quiero contar algo, Teddy.
0: ¿Qué pasó? Dígame.
1: ¿Usted ha escuchado la canción Triste Me Voy?
0: Claro.
1: ¿Quién canta?
0: Alex G.
1: ¡Exacto! 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
1: 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Sí. ¿Usted quiere irse de viaje para el Ecuador. Para todos los que están allá en los Estados Unidos, ¿quieren venir a visitar a la Zuquita? Venga nomás, venga, aquí voy a estar yo en cabina, aquí, venga, para presentar a la audiencia y decir, ha venido a visitarnos nuestro oyente, ¿no es cierto? ¡Claro! 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
0: 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Fin del espacio publicitario en vivo. Nosotros seguimos con la buena música, repartiendo harta chicha en este mediodía.

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0: salsa que está hoy la cepita. ¡Claro! En ese rico miércoles 14 de octubre, ¿dónde estarán los cumpleañeros de esta fecha? ¿Dónde estarán los cumpleañeros? Saludos para Javier Ponce. Muy buenas tardes. ¿Cómo le va? Saludos también a nuestro querido Charlie de Tuma. Muy buenas tardes. Saludos, Suquita y DJ Teddy. Feliz popito de semana. Que todo les vaya bonito. Aquí trabajando a full sintonía con Candela Pura. Bendiciones. Un fuerte abrazo desde Brooklyn. Hoy día de feria. Hoy tres tangas por uno. Ya pasó por la feria libre, Teddy.
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2: Oiga, claro, yo estuve ahí de mañanita ya, ya estuve ahí haciendo fila para...
0: ¿Qué se compró?
2: Decir que si usted llega prontito, es más barata la cosa.
0: ¿Y qué se compró entonces?
2: Yo me compré ahí 2x1, ahí como dice, en boxer.
0: ¿También tienen tangas de Arizona? ¿Se compró una?
2: Claro, de ley, baby. La del Dumbo.
0: Ay, no, pues, o sea, ¿qué le diré? 13:10. 14:10 allá en los Estados Unidos. Saludos a la gente en Chicago. Buenas tardes. Hola, Josué. Gracias a nuestro querido amigo Luis Narváez, habilitado en +593-98-412-3943. Dele, DJ Teddy.
2: Y antes de ir con la siguiente canción también, Suquita, quiero mandar un saludo cordial para Elenita allá en Guayaquil también, que está full sintonía.
0: Mi tocaya.
2: Claro, ahí está ya full sintonía también en la farmacia y dale con los medicamentos. Muchas gracias, dice Teddy, ¿cómo está? Muy buenas tardes, dice, me puede complacer con una bachatita, dice, oiga. No podemos poner bachata, estamos con chicha. Hoy es
0: ¿Qué bachata quiere escuchar? ¿Qué bachata quiere escuchar?
2: Dice aquí, ¿una de Romeo Santos o de Prince Royce?
0: Póngale ahorita, una de Romeo Santos, póngale.
2: Una de Romeo Santos.
0: Póngale, una

0: Dice que cualquiera. Ahorita me recalca. Dice una que dejo a tu elección. Dice una que me llega al corazón.
1: Ay, ay, ay. A ver, vamos a ver.
0: Oiga, ¿por qué me ponen a mí en esos tramos?
1: Verá, le vamos a tomar la lección al DJ.

se fue. ¿Cómo se llama el que estaba aquí en la cabina? ¿Cómo se llama el que estaba aquí en la cabina? Ya, muy bien. Adrián ha venido a visitarnos hoy día. No quería hablar por el micrófono, pero ya, ya que otro día venga a visitarnos, le agarramos a que hable porque hable. Nada, que no, ya estaba ya choladísimo. Pero bueno, aquí estamos con ustedes, Candela Pura.

0: Abrazo, Guayas.
1: Allí en el Guayas, saludo cordial.
0: Para Elenita.
1: Elenita.
0: Ya. Suficiente. Ya. Eso, ya está.
1: Solo
0: gracias.
1: Para que se piquen nomás.
0: Solo por complacencias, nada más. ¿Quieren vallenatos? ¿Quieren bachatas? Al más 593-98-412-3943. Hola, mi querido Leonel Lara. Buenas tardes, saluditos. ¿Cómo le va? Buenas, buenas. Videos, canciones. Póngale, DJ T.

0: aquí en la cabina, aquí en ese grupo de danza.
1: Eso, yo pertenecía al grupo de danza Atenas Dinamar, por favor. Dele vecinos, del vecino pasa bailando. Este vecino, sí, sí, dando la vuelta, sí, y ya ve, hasta el vecino pasa bailando aquí conmigo. Sí, sí, sí. A los grupos de danza, muy buenas tardes.

Oiga, qué rico, Zuquita. Y nuestro querido amigo René Morocho. René Morocho, esta es tu canción.

0: Chiquita.
1: Cuénteme.
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1: Ya, espera un ratito, seguir bailando un poquito más. Ya. Es que quiero que me ponga también el baile del sombrero ahí para devolver a la vecina.
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al hombro, dice. Bien ahí. El que puede, puede, mijo. Y si no, que soporte, ¿sí o no? ¡Dele, Polushka! Por acá también ya se viene Juan Francisco. Bienvenido, dice Zuquita. Muy buenas tardes. Aquí estoy escuchando, de poniendo unita de Tamia, de Hayas. Ya qué churros, dice. De una vez. ¡Suéltelo! DJ Teddy. Oiga, esas no, por favor. Hola, Pitufo DJ. Néstor Zapatanga. Póngale, póngale, dice Zuquita por acá. Mariposita también dice. Ay, ay, ay. Vienen dolidos, ¿no? Enamorados. Enamorados están. Los enamorados. Saludos, Johnny Bonilla. Al WhatsApp de la radio. ¿Qué canción quieren escuchar? Más 593-98-412-3943.

produciendo, vea, Juan Francisco. Ya qué choro, saludos. Saludos a la gente en Brooklyn, buenas tardes.

0: Para nuestro querido Leito Chamba. Muy buenas tardes, saludos chicos. Dice, a ver, vamos a ver qué nos dice. Aquí están nuestros amigos también en Brooklyn presente. Qué bonito saber que están con nosotros 24/7. Ahí está, saludos, dice Leito Chamba. Muchas gracias. Pasando lista estoy. Póngale por favor a nuestra querida Carmita Cachi. Debe venir, ahí está ya nuestra artista. Dele, dele, eso.
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0: No tenga miedo.
1: 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Pon mariposita. Toma libertad antes de amar. Vuela con el tiempo.
0: Mariposita. ¡Qué bien! ¡Eso! Bravo cuando viene nuestra artista a cantar. ¡Qué lindo! ¡Qué lindo cuando vienen acá! Nos mandan esos audios de voz. Esa es. Juanito Chacho, muy buenas tardes. Oiga. 13:27, ahora sí el DJ va a llorar. Si él va a llorar, lloramos todos, oiga. ¿Sí o no? Súbale, súbale, por favor, DJ Teddy.
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0: Esas no.
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0: Esas no, por favor.

tarde de miércoles. Ya se viene.

13:29. La gente está romántica. Hola, mi querido Lenny, buenas tardes. Y a la hora loca le ponemos su temita, claro que sí.

0: porque van a hacer pecar. Hoy le voy a llamar.
1: No.
0: O me llama o hago que me llame. Eso. Saludos, Aníbal Choto.

0: yo me llamo. Nos vamos para allá.
1: Ya, mi amorcito, ya me beso ya.
0: Vamos a dar la bienvenida a nuestro querido amigo. Ya, mija, ya dice. Malosísimos. Pongamos a ver nuestro querido René. ¿Qué nos trae para hoy?
2: Suquita, buenas tardes. Preguntó por los fieles. Aquí estoy. ¿Qué cosita? ¿Qué necesita? Pidan, díganme.
0: Los fieles. ¡Acho! Quería saber, René Morocho, si está habilitado el grupo para agregar unos cuantos fieles que tengo por acá. Ya que a usted le han dejado de administrador, pero dice que le van a pasar.
3: ¡Oye, mandarina!
0: Eso, al grupo de los mandarinas me estaban contando por acá. Usted sabe que el chisme llega rápido por acá. De los fieles ya no. De los mandarinas me dijeron. 13:36, saludos para Ariel Viteri. Póngale, ¿qué nos tiene preparado DJ Teddy? A ti, mujer, trabajadora, ama de casa, esposa, hermana,

romántica. Esas canciones para enamorar, vea. Algunos dirán por ahí, no necesito un amor perfecto, solo necesito un amor sincero, que me dé paz y que me elija todos los días. Lo que todos queremos en la vida, ¿no es cierto? Por eso a veces siempre digo yo, disfruta del equivocado, de la equivocada, hasta que llegue el indicado. Mientras tanto, usted siempre vaya dejando algo bonito en el corazón de la otra persona. Y por ahí le va a recordar siempre. Haga el bien sin mirar a quién, recuérdelo. Claro, 13:41 desde Cuenca, Ecuador. Y a todos nuestros amigos allá en New York. Claro, eso. ¿Qué nos tiene preparado DJ Teddy? Ahí va. Hola, mi querido Wilson. Wilson, ¿dónde estás? Uy, uy, uy. Ahora sí. Simplemente amigos y nada más. Ana Gabriel invitada en esta tarde en Candela Pura.

Dice, por favor, Suquita, ¿puede ponerme la canción de Dino? Pídeme la luna. Claro. Aquí le vamos a complacer inmediatamente. 13:44. Complaciéndoles a todos quienes llegan. Nos piden sus canciones al más 593-98-412-3943. Dino, pídeme la luna. ¿Y usted qué le...

0: por
1: Pídeme
0: favor.
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0: Uy. Gracias. Románticos y románticas, en este miércoles, pupito de semana. Todos conmigo, por favor, manos arriba, izquierda, derecha.

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0: Oiga, por ya, acá.
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0: Mi querida Nelly va llegando por acá. ¿Qué nos dice? Hola, Zuquita, por favor. Mi Nelly Arias, a los años que llega por acá. Qué gusto tenerle por aquí en Candela Pura. Zuquita, por favor, ¿puede poner una canción de Guillermo Dávila? Cuando se acabe el amor. Esas no, por favor. Ay, ay, ay. Va a tomar.
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0: llegó. Chiquita, por favor, la canción Si te pudiera mentir, de Marco Antonio Solís. Buena. Póngale play. Hola, mi querido Paul. Saludos. Gracias por venir, por ir echando el ojo a la Soquita. Gracias. Miguelito Heredia, ¿cómo está? Muy buenas tardes. Trabajando, dice, por aquí con mi amigo Edison.
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0: ya vamos.
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0: Gracias, Edison, muchas gracias.

0: Oiga, por acá Carmita Lituma también va llegando. Muy buenas tardes, aquí presente.
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0: Lenin León.
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0: Saludos a los chicos de Piñas, los más guapos. Los más trabajadores. Francis y Lenin a full trabajo desde Piñas. La música
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0: de Juan Gabriel. 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
0: Te vas. 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
0: Trabaje.
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1: 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René Morocho Picón, Suquita, ponga unita de Unido en un rincón, por favor. Ahí está, sonando en estos momentos.
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0: Con mucha tristeza.
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1: 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Vea. Paul, ¿cómo estás? Saluditos a la gente allá en Ohio. Le estamos escuchando. Muchas gracias. Linda tarde.

Saludos, dice Suquita, Julito Suki. Y aquí yéndome, dice a casita, unito de Zairo, uy. Por acá Juan Francisco, dice Suquita, si ve lo que causa. Ya está abierto una chela por ahí, ve ahí, modelo todavía. Buen provecho. La ultimita, porque esta, con esta nos vamos a la pausa. Forever de La Conquista. Juan Francisco, esta es su canción. Sírvase, por favor, sírvase.

la piel, oiga, ya cambie, por favor. Nos vamos a la pausa. Antes de ello, Zairo. Ahí está Julito. Suki nos lleva sobre ruedas. Zairo nos había solicitado. Ahí está. Paul. Salud, Paul. Allá en Ohio.

0: Nos vamos a la pausa comercial. Se viene la hora loca. Atentos todos. Ya basta de llorar. Nos vamos a bailar, pero después de la pausa comercial.
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Amigos, amigos, ¿dónde están los amigos? Saludos, DJ José Guerrero. Saludos. Oiga, saluditos para Edison Espinosa, allá en New Jersey, de parte de Miguel Heredia. Ve, ahí están a full trabajo en sociedad. Los más fieles, Suquita, por favor. Vea, ¿será cierto que son los más fieles? Yo creo que no. ¿Será cierto? Felicidades a nuestro querido amigo Edison Espinosa. Trabaje nomás, trabaje eso. Dele, dele con todo. Aquí le alegramos su tarde. Candela pura, junto a DJ.

cara. Muy bien. ¿Qué canción más quieren escuchar? Saludos para Rosita. Muy buenas tardes, mi reina. ¿Cómo está? Bienvenido, Freddy. Hola, Freddy.

0: nosotros. Juan Francisco, ¿cómo va?
1: Es que la música entre las baladas y los sentimientos.
0: Pobrecito.
1: El guacho herido. Todo sale ahí a flote. Por eso le digo, ya me llevo el sentimiento y con la chela.
0: No llore, no llore.
1: Oiga, yo vivo en Nueva York, en Brooklyn. Está ya caliente. Mucho
2: basta,
1: menor.
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1: Imaginará cómo estamos. Toca tomar, pero el guacho también sintió el dolor.
3: ¡Ay, ay, ay!
1: Con las canciones. Saludos, saludos.
0: Saludos, Juan Francisco, vea. Con esos audios, todos sí, contentos y felices, porque dice que ya le estaba doliendo el corazón. Ya éramos dos, oiga. Yo también le dije al DJ, ya, hoy no más, porque me está doliendo el pecho, me está erizando la piel. Por favor, ya no más. Gracias. Ya le buscamos la canción de Lolita Echeverría, Mi Único Amor. Nuestro querido Paul Ushka también dice, Suquita, de poniendo la canción de Tania Paredes. Ya le vamos a poner, claro.

Claro que sí. Aquí estamos, Candela Radio en TikTok. Eso. Y la Suquita Ushka Sinchi. Dele. Ay. Sí. Desde Guaranda. Muchas gracias.

0: mentiras lo que me está diciendo. No le creo nada, vaya nomás a ver a la que estaba diciéndole te amo, te quiero, ¿no es cierto? Puras mentiras. Oiga, claro que sí. Baila nomás como si nadie te estuviera viendo, mi amor. Porque si te están viendo, tu compañero, dile que te grabe, dile. Para mandarle a la Zuquita al WhatsApp de la radio, ¿sí o no? Claro, así dile, ¿sí o no? El que tiene pareja, que le abrace. El que está soltero, que abrace a la almohada. Y si está trabajando, pues que abrace a la brocha. A lo que esté ahorita haciendo con sus hermosas manos, ¿sí o no? Claro. Saludos, Noé. Muy buenas tardes. Vamos a ver nuestra artista, por favor. Eso.
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0: ¡Vea! ¡Muy bien! Así nos tienen a todos, ¿sí o no? Entre que sí, que no. Entre si te presumo o no te presumo. Entre si es que te digo que eres mi novia o no. Confirme. Confirmen las damas, confirmen los caballeros. A través del WhatsApp al más 593-98-412-3943. René Morocho, hello. ¿Qué dice?
2: Ya, Zuquita, espérame, seco las lágrimas para bailar con la arquitecta. De poniendo el diablo humo para ella.
0: Muy bien.
2: Después de sus tristes canciones que puse.
0: ¡Perfecto! Oiga, llorando ha estado el René. Oiga, por favor, deje de llorar. No llore. La vida es bonita, la vida es maravillosa. La vida nos trae sorpresas. La vida nos trae momentos bonitos. Momentos únicos como el de hoy. Hoy es hoy, mañana será otro día. Y siempre hay un día nuevo por escribir una historia. Así que, ya lo sabe. Ahora sí, por favor, póngale la canción de nuestro querido... ¿Quién nos pidió? Muy bien. Juan Francisco. Ojalá ya no esté llorando. Quiero un video bailando.

0: Claro. Milton Vergara, hola. Gracias. Oli dice, Azuquita, salúdeme. ¿Acaso dormí con usted? Así mismo dije yo el domingo. Saludos para Tony. ¿Cómo le va? El más mujeriego, le presento, DJ Teddy. Es el más mujeriego de la radio. Espero que usted no quiera quitarle el puesto. Claro, acá está llegando Tony. Saludos allá en el... en su trabajo, muchas gracias.
1: Alócate, bebé.
0: Eso, alóquese, Tony, por favor. Saludos a toda nuestra linda gente que nos escucha, nos visualiza.

0: puerta vieja. Es que estamos crujientes, claro. A veces el DJ Teddy me dice, Suquita, me duele la espalda, ya se levanta, se estira. Digo, es que no, le están saliendo las alas de niño bueno, según él. Así dice, sí,
1: ¿no
0: sí.
1: ¿No con tu moza?
0: Ya ven, pero hoy día tiene un evento.
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0: Y se va a alocar. Y yo no sé con quién se va a ir. Pero de que se va con una warmy, se va con una warmy.
2: Hola, mi amor.
0: Ya ven, yo sé, por eso les digo. Claro, no importa si bailas bonito o si bailas feo como refrigeradora dañada o como licuadora Oster, no importa. Lo importante es que siempre tengas actitud, siempre estés sonriendo, siempre estés con esa sonrisa bonita. Recuerda, hoy estamos, mañana no sabemos, por eso usted sonría. A lo mejor por ahí alguien se puede enamorar de usted, de su sonrisa, claro. Así es, si tu ex te escucha, baila nomás bonito para que vea lo que se perdió. Pero sin dedicar nombres, por favor, porque después están llamando a la cabina. ¿Quién era? ¿Quién era? ¿Suquita? No. Pilas, póngale.

0: Gracias a todos nuestros oyentes, por favor, DJ Teddy. ¿Qué tiene que decirnos, DJ Teddy? Dígalo.
1: Muchas gracias, Suquita. Muchas gracias a toda la audiencia también, a todos los que estuvieron reportándose. Muchas gracias por la sintonía. Gracias por el ánimo, por la buena palabra también que estaban reportándose ahí. Muchas gracias. Así que el día de mañana nos vemos con lo mejor para todos ustedes. Esto fue un poquito de Lora Loca. A todos se trató de complacer ahí. Si se me fue alguna canción, ya saben, disculparán. Mañana les vamos a poner a mañana, toda la gente que quedó pendiente.
0: Mañana le pongo pilas, ¿ya? Más pilas. Vamos a ver qué nos dice nuestra artista, por favor. Póngale, póngale. Los últimos mensajes.
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0: Bien, no quiere seguir sufriendo, no sufra. Aquí le vamos a dar mucho cariño. Claro que sí, Carmita Carchi. Una linda y bendecida tarde para usted. Muchas gracias por acompañarnos. El día de mañana estaremos nuevamente aquí en el jueves. Jueves de confesiones. Le vamos a hacer a confesar al DJ. ¿Qué travesuras va a hacer hoy?
1: Tenía algo pendiente, tenía algo que confesar el día de hoy. Pero la vamos a dejar para el día de mañana.
0: Yo dije que me haga acuerdo. Yo sí me acuerdo. Si me hacen acuerdo mañana, pues yo de una. Déjeme ver al DJ, dice que está escondido. Acá en TikTok, Carmita Lituma. A ver, sonríe, por favor. Le van a visualizar ahorita, espéreme.
1: Muchas gracias a toda la gente de TikTok también. A toda la gente que estuvo reportándose, que estuvo dejando su reporte de sintonía. Su petición musical, muchas gracias. DJ Teddy en los controles y su quita ahí en la voz. Ya
0: sabes. Claro. Ahí está, no está escondido. Salúdenle a Carmita Lituma, mándele un beso, recíbale
1: como... No estoy escondido, estoy solo aquí atrás de las pantallas nomás.
0: Para usted, mi guapa Carmita Lituma. Muchísimas gracias, mi gente bonita, maravillosa. Aquí estamos ya retirándonos. Ya se viene el termómetro. Pilas ahí. Nos veremos el día de mañana. Gracias a todos por sus videos, por sus audios, sus mensajes, por todo esta locura en este día miércoles. Cuídense mucho. Nos veremos mañana. Y pórtense bonito. Chao, chao. Gracias.

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1: Bueno, ya, si a esas vamos.
0: ¿Qué no te parece o qué?
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0: respire suavecito, ¿no? Ay, yo sí, escucha, Juanito, gol. Ya sí, bien, Juanito, bien ahí.
1: No, ya, no estoy para eso, ya.
0: Hace unas semanitas sí estaba.
1: No, yo ya vine al apuro corriendo y todavía no me recupero de la señora corrida que lo pegaba.
0: Saludamos a toda la linda familia de Candela Radio. Hoy miércoles, ya se siente el viernes. Así que como todos los días de la semana, nosotros bien activos al 100% de actividad. Habilitamos línea WhatsApp.

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0: Juanito. Y cómo no, cómo no, cómo no, cómo no, agradecer y felicitar a nuestro querido Alex G, que está de aniversario con su gran éxito. Triste me voy, sin tu cariño, mi dulce amor. 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

0: ser influencers. ¿Qué pasa si le da influencia a un influencer, señor Liz?
1: Uy, bonito.
0: ¿Qué pasa?
1: Esas son las típicas preguntas y respuestas.
0: Sí, ¿no?
1: Sí.
0: Señor Alfred, saludos, don Juanito L.
1: Alan.
0: Joven Alfred, ¿cómo le va?
2: Sí.
0: ¿Cómo estamos? ¿Quién más anda por acá? Saludos para mi prima Mercy Gabriela. Saluditos.
1: Saluditos.
0: Buenas noches, Mari. Mari es mi amor. O sea que no va a saludar. Ya estoy saludándole. Saludos, mi querida Fernandita. ¿Cómo está, Fernandita? Buenas, buenas.
2: Sí.
0: Fernandita Tenesaca, un abrazo gigante para usted, mi querida. Saludos también. ¿Quién anda conmigo por ahí? ¿Quién anda conmigo por ahí? ¿Qué dice que se vienen los cortes?
1: Yo creo que ya no, Juanito.
0: No sé.
2: ¿Qué
0: cree?
1: ¿Qué hacemos?
0: Supuestamente dice que ya se vienen los cortes de 2 a 4 horas. Por mantenimientos y todo eso. Pero no son cortes. Son mantenimientos nada más. No se alteren. No se emocionen. No, no, no, no.
1: Así nos mienten.
0: Pondrá una canción para esas bellas floreras. Pero por supuesto, señor. ¿Qué tal si la subimos al ritmo?

0: hay hoja.
1: Hay hoja de soja, dice.
0: Así dice, dice esa canción del travieso del amor que dice hay hoja de soja, mami, algo así. ¿Yo qué vas a ver?

Muchos saluditos a la familia Araujo en Salida. Pilas con esa merienda que ya llega el señor Fernando Kimi. Pilas.

0: su señor futuro esposo,
1: ya,
0: le dice, mira, esa es la merienda que yo ya llego.
1: A ver, hay dos respuestas, Juanito.
0: ¿Cuál?
1: Yo le digo sí con gusto.
0: Ya.
1: Si él a mí me paga uñas.
0: Ah,
1: y no solo de manos, sino el pedicure y manicure. Si él a mí me paga queratina.
0: Ah, caramba.
1: Si él a mí me paga cejas, si él a mí me paga pestañas. Porque

buenas noches, bienvenidos.

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1: Juanito, 18 horas con 50 minutitos. Hora Ecuador, hora Estados Unidos, 19 horas con 50 minutitos. Rumbo en la cabina a las 20 horitas. Y nosotros seguimos con la misma energía con la que iniciamos una de Candela 2.0.
2: ¡Gracias! Por supuesto, pero por supuesto, lo que aquí puede y lo que resta, lo que avanza, sí, es la energía. Si el generador no le genera energía, nosotros le generamos.
1: Una sola.
2: Sí, no, ¿qué va a estar contratando generadores? Aquí estamos nosotros.
1: Claro.
2: ¿Qué dice por acá?
1: ¿Qué nos dicen?
2: Me da pues el saludo, quiere grabar. Ya, espera, escuche. Escuchará. El saludo especial.

3, sabor 593, Ecuadorian Restaurant. Saludo especial desde Cuenca, Ecuador. Ya no tome, porque si no le mandamos a Johnny Ceballos. Dice que ponga la música de Jenny 2-0. Vaya a dormir, mija. No, ahorita ya. Borrachos atendiendo en ese restaurante, con razón no quiere pautar. Me dio coraje ahorita ya. Ya. La señora tiene yema, dice. Que no tiene yema.

0: Ven, mijo, tráeme un trago. Ahorita.
1: ¿Qué cosa?
0: Ven, mijo, tráeme un trago. Ahorita.
1: Ya, Tony, ya. Tranquilo. Espera un ratito, ¿ya? Espera un ratito. Buenas noches, mi querida Nancy. Buenas noches, mi doña Lucy.

señor Juanito dice, usted es el goce con la niña Liz. Dice, estoy que me río y la gente en el camino dice, me ven raro, dice.

favor, seguir con nosotros, seguirnos de acuerdo. ¿Me sigues y te sigo? Dice, igual que yo, solo hago mis sonrisas, dice Laverito. Cualquiera decir, señor, está loquito.

0: haciendo estos guambras?
1: Y nosotros aquí en la cabina, a todo

¿Me habrá yo? Juanito, me quieren bajar del tren. No, ya, eso ya es mucho. Eso ya está exagerado, que le va a bajar del tren. De la Berrito, sí, increíble que quieran bajar de la 16, porque no aguantan paro ahí en esa línea.

muertos. Le falta una de Halloween. No, pero esa no entra acá. Acá no festejamos Halloween. El himno, la bandera, te puedo mandar, el escudo.

19:02. Ya me pasé un poquito. Ya qué chulo, me voy a pasar un poquito más ya. Me gano la multa del jefe. Ya qué chulo ya. Sí.